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0: Buenos días. Bienvenidos a nuestro segundo programa del año 26-27. Les habla Diana Rodríguez Pinzón desde los estudios de Radio Galilee en la ciudad de Quebec. Muy feliz de estar en esta mañana del 26 de septiembre, ya oficialmente en otoño desde esta semana y en compañía de mi equipo que aprecio tanto. Y muy listas a compartir una hora con ustedes, donde quiera que estén. Ustedes saben que nos pueden escuchar en la radio en 90.9 en Quebec, también en el Lac Saint-Jean y en La Beauce. También pueden escucharnos por internet, ya sea en vivo o en cualquier otro momento que a ustedes les convenga, pues normalmente se publica el programa la semana siguiente a su difusión y queda algún tiempo disponible en el sitio de Radio Galilee. Es muy cómodo. Entonces, nuestro equipo, Paula López Tremblay y Alcira Chumacero, que están aquí. Hola, Paula, ¿cómo estás?
1: Muy buenos días a todos los que nos escuchan. Buenos días a Diana, a Alcira, a Jacqueline. Y pues contenta de estar con ustedes y, como siempre decimos, traer un programa con mucho, mucho entusiasmo.
0: Así es. Hola, Alcira, ¿cómo estás?
2: Uy, Diana, Paula y Jacqueline, muy contenta, como siempre. Es una alegría reunirnos con el equipo porque podemos compartir con ustedes algunos temas que nos obliga a instruirnos un poco, buscar, para poderles presentar a ustedes. Y realmente, gracias a Radio Galilee, ya que el programa Por los Caminos de Dios nos permite entrar en sus hogares y disfrutar de su atención.
0: Sí, es cierto. Muchas gracias porque es un espacio privilegiado, yo creo. Y siempre muy contentas de estar acá, es verdad, buscando temas que nos interesen, que nos hacen reflexionar, por lo menos nosotros, porque son cuestiones o de actualidad o de interés general. Siempre con la visión de dar luz según nuestra fe católica. Bueno, quiero destacar esta semana que se celebra un día dedicado en Canadá a recordar a los niños de los internados indígenas. El 30 de septiembre, este miércoles próximo, es el Día Nacional de la Verdad y de la Reconciliación. Es importante. Recordemos que en el verano del año 2022, el Papa Francisco vino a Canadá y vino en un espíritu de penitencia. Recuerden las visitas de los papas, yo me acuerdo en otras, eran pues siempre muy festivas, es una cosa muy emocionante, pero esta visita tenía ese carácter especial porque él vino a pedir perdón. Entre las cosas que dijo, en Alberta él dijo: pido humildemente perdón por el mal cometido por tantos cristianos contra los pueblos indígenas. Esto es tomado de Radio Canadá Internacional. Fue importante, yo tuve la oportunidad de verlo en Saint-Anne-de-Beaupré. Siempre es muy emocionante. Bueno, y para el menú de hoy tenemos en el tema, vamos a conocer, queremos que ustedes conozcan un poco quiénes somos, este equipo de Por los Caminos de Dios. Y en Conozcámonos tenemos un tema muy otoñal, las tres hermanas. Y entonces sigamos un poco con música.

Hoy les traemos Amor de mis amores. Cantan Natalia Lafourcade y Jimena Sariñana, de México. Esta es una composición de Ángel Cabral con letra de Enrique Diceo, una composición de 1936, pero pues es con una nueva versión. También esta canción es conocida, Que nadie sepa mi sufrir.

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0: Un poco siguiendo con la entrevista que tuvimos hace una semana con el padre Giovanni, pensamos que hablamos los sábados aquí desde Por los Caminos de Dios, pero tal vez nuestros oyentes nos conocen un poquito, pero queríamos presentarnos como cada una nos cuente cuál es nuestra relación, cómo fue que llegamos aquí a Por los Caminos de Dios y cómo han sido pues cosas de nuestra vida que consideramos importantes de decir, de conocernos. Es un poco conocernos. Comencemos por Paula, nuestra doyen. Cuéntanos, Paula. Bueno, ¿cómo fue ese?
1: Yo les puedo hablar toda la mañana.
0: Claro, no, porque es toda una vida y sí.
1: Bueno, hace 56, 57 años que estoy aquí en Quebec. Entonces, mucho, ¿no? Soy trabajadora social. He trabajado en Quebec, por supuesto, en el Centro de Readaptación en Toxicomanía de Quebec. Y he amado mi trabajo. He tenido colegas fabulosos, verdaderamente muy lindo. He hecho una maestría en la Universidad Laval también, y aquí en Quebec. Mis estudios los hice en mi país, en Bolivia. Solo la maestría aquí, después he hecho otras especialidades en toxicomanía, por supuesto, porque era ahí mi trabajo, ¿no? Entonces, ¿por qué vine a Quebec? Esa es la pregunta. Vine a Quebec porque conocí a mi esposo en Bolivia y vine por amor para casarme. Entonces, verdaderamente, ya me casé aquí en Quebec y tuve 3 hijos, que son una maravilla. Y tengo 7 nietos. Iba a decir 6, pero acabo de tener uno más. Así que 7 nietos, todos varones.
0: Sí.
1: No hay nenas, no hay vestiditos. No hay muñecas.
0: Ni colón.
1: ni muñecas.
0: Sí. Muñecas, sí.
1: Bueno, está y en toda esta... Creo que es cuando tomé mi retiro que Diana, que estaba con Padre Giovanni aquí en la radio ese rato, me habló de la radio. No me invitaron para que hable, sí, de mi trabajo. Y estaba todavía trabajando, perdón.
0: Y con temas específicos.
1: Estaba todavía trabajando. Sí. Y entonces les hablé y después ya Diana me invitó a que hiciera parte del equipo. Y ese momento Diana se fue y me quedé con Padre Giovanni. Y Padre Giovanni se fue y me dejaron solita. Solita. Entonces, ese rato, ¿quién había con nosotros? María Elena.
0: María Elena.
1: Pero estuvo, claro, poco tiempo. Después ya invitamos a Alcira.
0: Lupita Rincón.
1: Lupita Rincón de México estuvo largo tiempo con nosotros. Estuvo ese momento, sí, estuvimos con Lupita.
0: Yo fui y vine y Diana, mucho tiempo, sí, sí.
1: Porque estaba estudiando Diana entonces y trabajando. Después, sí. Trabajando. Entonces, hasta que Diana ya regresó, Padre Giovanni se fue, como les dije. Entonces, 18 años que estoy aquí con ustedes para... con mucho entusiasmo, porque me gusta la idea de poder transmitir algo. Creo que es la experiencia, el ser católicos. Tenemos que de alguna manera transmitirlo, dar entusiasmo a la gente para decir sí, el ser cristianos, católicos, no solo es ir a misa el domingo, es mucho más que eso. Es todo un compromiso de vida, es como lo que tú eres, la alegría que puedes traer, que puedes aportar, que cuando la gente te vea diga, ah, eres cristiana, se ve, se nota, ¿no? Para mí es eso. Entonces, por eso me gusta la radio, para poder dar los testimonios que damos, las enseñanzas que queremos dar, y inútil decirlo, que aquí el equipo, Diana, Alcira y yo, nos damos alma y corazón para que la emisión salga bonita. Gracias, Diana.
0: Ah, gracias a ti, Paula. Alcira, cuéntanos.
2: Sí, primeramente llegué a radio, voy a decir, llegué hace, en 2018 a Radio Galilee. Paula me invitó, pero antes me invitaba a Paula y no podía porque trabajaba. Pero después acepté cuando tomé mi retreta. Pero muchos se deben preguntar quién es Alcira. En el programa anterior, Diana presentó varias veces a Alcira. Sí, mi nombre completo es Alcira Chumacero Ojeda. Vengo de Bolivia, soy profesora. Trabajé 2 años en en las provincias en mi país, porque allí es una obligación. Una vez que egresas, tienes que ir a hacer años de provincia a tu país, en tu país. Luego fui invitada a una radio católica llamada Radio Pío XII, donde hacían programas sociales de formación y de alfabetización. Y entonces fui responsable del departamento de alfabetización durante 9 años en el área urbana. Muy feliz, trabajé con jóvenes, con colegios, con gente adulta. Y ahí yo vi la necesidad de la gente adulta, cómo quieren aprender. Pero, por ejemplo, había gente que venían, los constructores, los albañiles, que no tenían la motricidad fina. Sí. Porque sus manos estaban tan encallecidas y tan duras que no podían hacer los rasgos, ¿eh?, de la caligrafía. Y ahí me di cuenta, y también tuve otro problema. Una señora me decía: yo quiero aprender, señorita, pero tengo que trabajar, si no, ¿quién lleva a mi casa la comida? Entonces yo vi todos esos aspectos, y durante toda esta mi carrera creo que me enfoqué mucho a la educación. Esos trabajos hice en Bolivia, y luego la vida me llevó a Guatemala, donde trabajé 4 años con este programa Cuarto Mundo del padre José Rinsky, que justamente en la radio también lo pasaron, su vida de padre José Rinsky el año pasado.
0: Un día nos vas a hablar de
2: sí,
0: él.
2: Sí, sí, voy a. Trabajé con él, con Cuarto Mundo, que es de Francia. Venían los voluntarios de Francia y conocí ahí un grupo y me invitaron a trabajar. Y trabajé 4 años con los niños de la calle, con los bidonville, como lo llaman, sí, los basureros, que ha sido una experiencia fabulosa. Yo puedo ver la pobreza y... pero tienen el corazón tan alegre, felices, aún recogiendo todos los desechos, eran los felices. Sí, y es, lo que más
0: siempre se pregunta uno, sí.
2: Sí, y había también gente. Una vez estuve yendo, un poquito la experiencia, estaba yendo y alguien quería atacarme a la espalda, y las verduderas se pararon con las piñas y dijeron: no la toques, porque ella viene a enseñar a nuestros niños. Y el señor, así que no, un ratero que la bolsa quería quitarme, algo así. Pero es muy, muy lento. Luego, también me vine de Guatemala, trabajé ahí, fui a vivir a la TUC, que enseñé un poco el español también.
0: ¿Pero en qué momento sí llegaste a Quebec tú?
2: Llegué a Quebec en el año 1980, a Sept-Îles. O sea que conozco el norte, y también he vivido en la TUC, donde enseñé el español, en el colegio para adultos, creo que ahí las clases, trabajé ahí. Y luego volví aquí al Quebec en 1996, porque toda mi carrera es en educación. Decidí tomar mi curso de educatriz en guardería,
0: sí,
2: para trabajar con los niños. Y donde fui a hacer mi estás, en la guardería Jardín de Reims, llegué a hacer mi estás y al mismo tiempo fui contratada, donde trabajé 20 años, hasta mi retiro. Entonces, como ustedes verán, siempre mi vida ha girado en torno de la educación. Y luego Polita me invitó en 2018 y estoy aquí desde 2018 acompañando el programa Por los Caminos de Dios, y lo que me llena de satisfacción, y mis hijos son muy contentos, felices, y me ayuda a aprender diferentes temas, ir a buscar, ¿no? Nos enriquece tanto cognitivamente, y también nos hace buscar con los temas que buscamos. Vamos a ver todos los programas, nos informamos. Todo.
0: Aprendemos mucho.
2: Mucho.
0: Es un tiempo de aprendizaje, y los temas, cuando pensamos en algo, pues discutimos con otras personas, queremos hacer esto.
2: Sí.
0: O buscando personas que pues sean más especializadas en algún tema que nos interesa. Sí.
2: Así, Diana, y yo estoy contenta. A ver hasta dónde pueda...
0: Muchas, sí, muchas gracias, Alcira.
1: ¿Y tú, Diana?
0: Sí, pues yo, digamos, en ocasiones he contado un poquito, pero bueno, como saben, porque lo digo con alguna frecuencia, mi nombre es Diana Rodríguez Pinzón, yo vengo de Colombia, también lo digo algunas veces. Yo llegué a Quebec hace 29 años, este otoño, este agosto que acabo de pasar, cumplí 29 años de estar acá. Yo vine para estudiar y estudié porque mi profesión, los estudios que hice inicialmente en Colombia como arquitecta, y me vine acá a hacer una maestría en arquitectura y en relación con el arte urbano. Era una investigación, entonces trabajé con el tema de los murales urbanos. Me acuerdo cuando yo lo hice, en esta época estaba comenzando esa corriente que comenzó aquí en Quebec de los murales en la ciudad, precisamente, justo comenzando. ¿Y por qué me quedé? Como si Paula dijo, mi pregunta es ¿por qué vine? Yo, ¿por qué me quedé? Yo vine a estudiar, pero me quedé porque conocí a mi amor, que es mi esposo. Vamos a cumplir 27 años de casados. Eso fue muy rápido, como ven. Y por esa razón fue que yo me quedé. Nosotros decidimos bastante rápidamente pues instalarnos aquí. Entonces fue un cambio. Uno también en eso, pues uno dice, no, ya el amor de uno rápidamente decide. Y ha sido Quebec mi lugar de adopción. Y acá hice mi familia. Pues tengo dos hijas de ya grandes adultas. Pues justamente un cambio total, porque en este verano ya... Se fueron, estamos otra vez como hace 29 años los dos, como novios,
1: digo. El nido vacío.
0: Pero ha sido, pues, es una linda experiencia porque, pues, igual vienen mucho, nos vemos mucho y estamos cerquita, pero es un cambio. Y también por eso también fue importante en la rosa que les contaba la semana pasada, pues, volver a pasear solo los dos. Yo llegué a Radio Galilea por el padre Giovanni. En realidad, también siempre, pues fue una vez, yo en ese momento participaba con Casa Latinoamericana y yo estaba organizando con Casa una exposición que hicimos, eso fue en 2005, ¿sí? Y por esa razón vine a hacerle publicidad a la exposición, a contar qué estábamos haciendo. Y bueno, esa fue la primera vez que yo vine. Estaba el padre Giovanni, estaba también el que es actualmente Monseñor Lacroix, estaba también en el programa. También estaba Arnulfo Briceño, me acuerdo porque él fue el que tomó mis datos. En ese momento no. Fue un poco después que yo encontré a Arismendi. Margarita, la esposa de Arnulfo, también estaba en esa época. Y María Elena, yo creo que estaba. Bueno, pero eso fue en la entrevista. Y un tiempo después el padre me invitó si yo quería venir de vez en cuando. Y así tranquilamente me fui estando. Yo acompañé al padre Giovanni un buen tiempo. No me acuerdo exactamente cuánto porque, como les decía, yo fui y vine. Pero siempre fue unos tiempos muy importantes. Hubo mucha gente que me ayudó en esa época, por momentos, porque era con el padre Giovanni, pero el padre, él viajaba por toda la provincia. Yo me acuerdo, él llegaba, venía de lejos y a veces no podía venir. Entonces, bueno, alguien quien va a apoyar. Entonces era...
1: Es verdad que viajaba padre Giovanni, porque yo una vez me quedé solita. Yo decía, no había nadie, no había Diana, no había... Yo estaba solita, el padre llamó que no podía venir. Yo me quería volver loca.
0: Sí, son exacto, claro, porque
2: enriquecen.
0: Sí, y porque sí, él corría, yo me acuerdo, corría muchísimo. Y después sí, también acá pues trabajamos con Arismendi, Lupita Rincón, que también ella vino algunas veces antes de después estar más permanentemente contigo. María Rosa Tapia, recuerdo porque en una de estas veces que el padre no pudo, que fue un periodo más grande, yo creo que fue recién él se fue para Montreal, en un momento yo estaba con ella, éramos las dos ahí como dicen en español, patorreando. Pero sí, yo siempre pienso en el trabajo de la fe también, participar en el programa nos hace reflexionar más, nos hace vivir más, cuestionarnos mucho. Sí, yo por momentos también tenía el cuestionamiento de si estoy a la altura de estar en el programa, más de una vez. Eso sí es una confesión, pero sí, porque era como siempre ser coherente, ¿no? Entre el programa y lo que yo soy, y a veces decía, no, pero pues es una cosa como, pues es serio, sí, porque yo estoy representando mi fe, y pues tenemos momentos de muchas dudas de fe también. Eso hizo parte de eso, pero yo he visto también que el participar permite una evolución también. No es nunca lineal, en la fe, y ustedes se dan cuenta cuando hacemos el evangelio, ahora que lo comentamos muchas veces en el equipo, es todo un aprendizaje
1: y un
0: en
1: desafío,
0: común
1: y un desafío.
2: A eso sí puedo aumentar.
0: Sí.
2: Sí, es verdad lo que tú dices, es un desafío. Pese a que yo trabajé durante 9 años con una radio católica y muy comprometida socialmente, pero creo que nunca me llamó la atención de leer tanto la Biblia como ahora lo leemos, y me hace reflexionar. Y decía, por Dios, pero que tantos años he trabajado. Sí. Y no prestaba tanto atención a esto, porque también el contexto social y político de mi país era diferente.
0: Claro, y yo pienso eso, está la etapa de nuestra propia vida y lo que está pasando en nuestra ciudad, claro, en el mundo. Estamos en un momento de mucha actividad, pero y que tenemos que estar muy conscientes.
1: Es importante lo que dicen Alcira y Diana, que es para nosotros es también toda una interrogación y un desafío el programa, porque no queremos venir aquí, como dicen en francés, enjuagarnos la boca con lindas palabras. No queremos eso, queremos que sea verdad. Entonces, lo que podemos transmitir, lo poco que hagamos como cristianos, lo transmitimos y decimos que hay que hacerlo y que nos falta mucho todavía. Pero queremos ser auténticas.
0: Sí, es un esfuerzo por eso, totalmente. Pero siempre es un placer. Nosotros disfrutamos mucho estar acá cuando planeamos con nuestra técnico Jacqueline también, porque funciona muy bien, y yo creo que también eso es un aprendizaje, ¿no? Porque lo que él hace es completa, él ayuda a pegar todos estos pedazos en la parte técnica. Es muy importante para que el resultado sea lo que queremos, y espero que ustedes, como nosotras, pasen una buena hora junto
1: a
0: nosotros.
1: Y los nosotros que nos escuchan también, si tienen interés, ganas de dar un testimonio, de hacer parte de...
0: Sí.
1: Tienen nada más que darnos una llamadita.
2: Exacto, sí. Las puertas están abiertas.
0: En todo sentido, en los temas, en venir a hablarnos de su propia experiencia, porque siempre hemos visto también este lugar para una voz de los que vinimos, los hispanohablantes que estamos aquí en Quebec y que hemos tenido una experiencia. Mucha gente, hay mucho que ver y muchos caminos tan diferentes que compartir. Entonces aquí es un espacio abierto.

Traemos Voces Unidas por Chile, cantando Gracias a la Vida. Es también otra versión de la versión original de esta canción de Violeta Parra.

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Del Santo Evangelio según San Mateo, capítulo 21, del 28, versículo 28 al 32. En aquel tiempo, Jesús dijo a los sumos sacerdotes y a los ancianos del pueblo: ¿qué opinan de esto? Un hombre que tenía dos hijos fue a ver al primero y le ordenó:

dijo, ve a trabajar hoy en la viña. Y él le contestó, ya voy, señor, pero no fue. El padre se dirigió al segundo y le dijo lo mismo. Este le respondió, no quiero ir, pero se arrepintió y fue. ¿Cuál de los dos hizo la voluntad del padre? Ellos respondieron, el segundo. Entonces Jesús les dijo, yo les aseguro que los publicanos y las prostitutas se les ha adelantado en el camino del reino, en el reino de Dios, porque vino a ustedes Juan, predicó el camino de la justicia y no le creyeron. En cambio, los publicanos y las prostitutas sí le creyeron. Ustedes ni siquiera después de haber visto se han arrepentido ni han creído en él. Palabra del Señor.

0: Otro evangelio que nos hace reflexionar, nos hace pensar que si escuchamos, es la fe, ¿eh? La fe, la duda, es, tal vez es el egoísmo creernos como el orgullo de que creemos que sabemos más.
1: Yo creo que es un llamado de atención. Sí, ¿no? Es un llamado de atención porque dice los que se creen los sacerdotes, eso no fueron. Es la gente, como siempre, si vemos en toda su trayectoria de Jesús, siempre son los humildes la gente que va tras nuestro Señor, porque tienen fe en Él, tienen confianza, ya que los sacerdotes seguramente se pavoneaban en aquellas épocas, ¿no? Entonces, pero Él siempre estaba a la escucha y haciendo los milagros. Entonces, le seguían porque les dice, vino Juan y no le creyeron. ¿Mm? Y los otros, los grandes sabios, los sacerdotes, no hicieron caso de todas las parábolas que él enseñaba en aquellos tiempos, a mi punto de vista.
2: Yo veo en eso el arrepentimiento. Es interesante cómo lo que el Evangelio nos dice, ¿no? Cómo actuar, cómo obrar. Vino Juan y no lo creyeron tampoco, pero nos está pidiendo no decir solamente perdón de la boca, no hacer un falso arrepentimiento. El verdadero arrepentimiento es del corazón, dice perdonar no con la boca, pero con el corazón. Es más fácil amar con palabras que con hechos. Entonces, miren cómo el primero se arrepiente, pero igual está lejos de Dios. El segundo también, pero no lo hace por amor a Dios, el segundo. Jesús presenta esta parábola para hacernos pensar en estos dos hijos que están. Dice, no están haciendo al fondo verdaderamente porque estoy arrepentido y quiero hacer de corazón. Están haciendo para... no más para hablar, ¿no? Para fuera del corazón. Porque lo importante es que el que lleva la luz adentro se va a arrepentir de verdad. Vamos a ser como vamos a entrar en el Evangelio, entenderlo, comprenderlo y llegar a ese arrepentimiento para hacer la voluntad del Padre. Porque ninguno de los dos hijos quieren hacer la voluntad del Padre. Los hijos es el pueblo, somos nosotros. Por eso presenta ese rato los publicanos y las prostitutas, para decir, ellos sí, a lo mejor han escuchado más lo que ha dicho el Juan Bautista, que ustedes que no están escuchando ni nada, pero creen que eres hijo de Dios, que estás salvado.
0: Pero el segundo... igual, pues de alguna manera se arrepiente. Dice, no, ¿cómo no hacerlo? Voy a hacerlo. ¿Sí?
2: Voy igual a hacerlo, lo hace. Pero sí, pero no lo hacen tampoco. ¿Por qué nos pone la palabra de Dios? Jesús dice de sus dos hijos. Porque ninguno de las dos está cumpliendo la palabra de Dios, finalmente, si analizamos bien. Uno lo hace por sí mismo para quedar bien con el Padre. El otro sí lo voy a hacer. El otro se niega, pero finalmente se arrepiente y va. Pero se arrepiente, por lo menos.
0: Sí, claro.
2: Porque se arrepiente solamente por el momento. Camino. Es por eso es importante reflexionar en el arrepentimiento, el perdón del Padre que está siempre ahí, y pensar que el Padre ha dicho algo, pero no lo han escuchado. Y cuando pensamos que es la palabra de Dios que nos transforma, ¿cuántas veces vamos a la iglesia y el Evangelio ni lo hemos escuchado, ni lo hemos oído, ni lo hemos entendido? Nos sale de una oreja, nos entra una oreja y nos sale por la otra. Pero entonces, eso es lo que hay que pensar. ¿Cómo? Y para todos ustedes que nos escuchan, ¿cómo escuchar el Evangelio? Es decir, tengo que aprender algo de eso. ¿Qué me quiere decir? Así que parábolas bonitas, cuentos bonitos. ¿Pero qué me está queriendo decir con esas parábolas? Que a veces son muy difíciles, estoy de acuerdo.
0: Y de aplicar en el día a día. Porque Jesús siempre nos confrontó a eso. Tú estás en la comodidad, en todo, que hay que darse. Es una confrontación
2: permanente. Sí, porque ahora que estamos entre nosotras tratando de comprender los evangelios y transmitirles a ustedes lo que para nosotros significa, es todo un desafío y no es fácil entenderlo y no es fácil interpretarlo. Podemos interpretar cualquier
0: y
2: cosa.
0: Y asumirlo.
2: En cambio, el Jesús, el hombre Jesús que está ahí, está diciéndoles, bueno, el arrepentimiento no es solo de la boca, es del corazón. Y eso lo van a aprender por mi Padre, y eso es el Evangelio, que aprendemos por su Padre, y eso es el camino que tienen que seguir. Es complicado.
1: Sí, pero sí, en esa época él hacía esas parábolas, pero si lo trasladamos a esta época moderna, por ejemplo,
0: sí.
1: Mira, ¿cuántos políticos no te dicen con la Biblia en la mano, están jurando, vamos a ayudar a los pueblos, pero es que lo hacen?
0: Y ahora no. Más y más, ¿no? Ese escudo de usar
1: exacto.
0: A Dios como justificación de
1: exacto.
0: Su palabra. Sí,
1: exacto.
0: Es muy entonces, preocupante, sí.
1: Exacto.
2: Pues, es que,
1: hablan de Dios, se presentan como los salvadores, pero en su medida no toman nada, no lo hacen. Entonces también hay que ver, porque en esa época él habla, por ejemplo, de las prostitutas de Juan, porque la gente lo conocía, pero aquí nosotros solamente ahora la Biblia nos hace reflexionar, como la Pola dice. Pero también veamos para nuestros tiempos actuales qué hacen los políticos. Nos llenan de...
2: Bueno, pero lo importante para nosotros es saber que el Evangelio
0: diaria.
2: Es un alimento para nosotros.
0: Sí. Y que lo leamos así.
3: Buenos días, niños. En todos nuestros programas hay un espacio especial para los niños y niñas que escuchan por los caminos de Dios. Buenos días, niños. Despiertos, porque lo que sigue es muy interesante.
1: Bueno, amigos, hoy me tocó mi turno. Y les traje... una canción que dice en el patio de mi casa. Y yo creo que aquí generalmente no existen los patios, pero en América Latina, si la gente lo escucha, comprende que es un patio. Aquí vivimos en los barrios cuando queremos jugar o hacer alguna actividad con los amiguitos. Escúchenlo.

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0: Hoy queremos hablar de un tema muy otoñal, diría yo, pero también para mí fue relativamente nueva la forma en que se le llamaba a las tres hermanas, o les trois sœurs. Tal vez ustedes ya oyeron hablar de eso, porque pues está presente desde muchos, muchos años. En realidad la expresión les trois sœurs, o las tres hermanas, se refiere a tres productos de la tierra y es una tradición ancestral de cultivo, en donde se cultivan al tiempo el maíz, el frijol y la calabaza. Bueno, no exactamente al tiempo, pero juntas, como productos de la tierra que trabajan de manera de acompañamiento, de colaboración. Pero en realidad, pues esto viene de toda una tradición de la América, del sur y central, que después subió a la América del Norte.
1: Ah, entonces de los
2: amerindios. México.
0: Amerindios, de todos los amerindios, en realidad. Claro. Porque, pero yo conocí esa expresión, fue aquí, pero se usa en toda América, porque hablé también con alguien que viene de Centroamérica, que ha vivido en zona rural, y para ella era súper familiar esa realidad, porque conocía lo que era la vida del cultivo y la vida del campo. Y bueno, ¿por qué se llama que son las tres hermanas? Porque es un método de cultura agrícola, como les decía, que usaron desde hace muchísimos años los autóctonos, y se cultivan juntas porque se benefician estando juntas, se hacen mejores cosechas juntas. En francés se dice el compagnonnage, en español sería como el compañerismo. Entonces, estas tres plantas que son el maíz, el frijol y la calabaza eran plantas compañeras. El maíz, mandamin, en lengua autóctona, que es, creo que sí, en ¿cómo sería en español? ¿Iroquense? No,
1: iroquense. Pero yo pensé que el maíz, siendo originario de México, ¿qué nombre tenía?
0: Es originario de México, el maíz. Sí, y que subió pues al norte porque también lo usaban los autóctonos. Y entonces se cultiva el maíz, que ustedes saben que crece en altura, es una rama muy vertical, que sirve de tutor a los frijoles. Entonces la segunda es el frijol, y el frijol se va a enredar, ustedes saben que es como una enredadera. Y después los frijoles aportan el nitrógeno al suelo, que alimenta estas plantas, y esto las nutre a las tres. Y finalmente la calabaza, que cubre el suelo, como ustedes saben que las hojas, todas las familias son grandísimas, entonces protegen el suelo para conservar la humedad de la tierra. Entonces, y las púas de esa planta también parece que espantan animales que molesten.
1: Ah, interesante.
0: Entonces es muy interesante. Fíjate, algo que pues existe hace muchísimos años. Yo realmente conocí eso hace poco porque pues, como decía, mi tema de hortícola o agrícola es muy reciente. Sí, Alcira.
2: Sí, cuando hablaste de eso también yo fui a investigar a qué lo llaman las tres hermanas, y realmente es como tú lo has explicado. Dicen que es un método de cultura que actualmente, por ejemplo, en Estados Unidos, los que están con frontera con México se están organizando, y había una agrónoma que explicaba, y había harta gente ahí, cuando vi eso en YouTube, que estaba explicándoles y les daba las consignas, pero que ahora las nuevas técnicas de los que siembran están investigando, y sí, se dan cuenta que es un método para que los campos de cultivos crezcan más sanamente y se puedan cuidar las tierras más fértiles, todo sin utilizar los fertilizantes fertilizantes para que, por ejemplo, no...
0: Demasiados químicos.
2: Es químicos. Entonces, sí. Esta es una manera de preservar la tierra para que haya un buen rendimiento. Y realmente yo me he quedado sorprendida porque había, se veía en el YouTube una cantidad de gente ahí escuchando y cómo la, esta agrónoma iba explicando todos los pasos que daba y que ella invitó a su madre desde México, está vestida con su huipil, porque la ropa que lleva se llama huipil, con eso y explicaba y mostraba cómo hay que sembrar.
0: ¿Cómo lo hacen? Porque sí, y muestran cómo es la manera de sembrar. Y es relativamente sencillo, lo voy a decir rápidamente, porque tenemos poco tiempo, es hacer un montículo de tierra de más o menos 10 centímetros de altura, o sea, que quede subido, en un lugar muy soleado, tiene que ser un lugar súper soleado. Y lo primero que se planta es el maíz, cuando ya no haya riesgo de gel, eso quiere decir a principios de junio. Cuando el maíz mide 15 centímetros, se siembran 4 granos de frijol al pie del maíz, espaciando de forma regular, al pie, como alrededor, y hablan de 4. Y después, una semana después, sembrar las semillas de calabaza en el perímetro del montículo, o sea, decir, un poquito más exterior. Entonces, así va creciendo y colaboran unas con otras. Qué en los tiempos. Y los tiempos de la cosecha también son diferentes, porque los primeros son los frijoles, que se cogen cuando están blandos, recomiendan que sean blandos. Y después es el maíz que está listo cuando la barba del maíz pasa de amarillo a café. ¿Saben? Es más tarde, es al puro final del verano. Uh-huh. Y ya la calabaza, pues es realmente bien entrado el otoño, que las ramas se ponen duras y de color amarillo o café, y es preferible cogerlas justo antes de las heladas. Entonces, esto toma todo el verano. Muy lindo conocer de estas tradiciones y que podemos usar si tenemos un poco de terreno.
1: Miren cómo la naturaleza es sabia. Y hay solamente una pequeña cosa, hay colaboración entre los...
0: Muy lindo.
1: Y nosotros, los seres humanos, somos incapaces de hacer una cosa así sin matarnos, pelearnos.
0: Pero es bueno volver a esos valores. Y
2: exacto,
0: pues sí,
2: exacto.
0: Porque esto de las tres hermanas tiene un valor espiritual. Más allá de la técnica, está la interdependencia y la armonía con la naturaleza.
1: La armonía.
0: Entonces, sigamos aprendiendo
1: de la
0: naturaleza.
2: Muy bonito. Yo también he pasado la leyenda, dicho, a leer, les he dicho.

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Llegamos así al final de nuestro programa. Muy contentos de estar con ustedes. Muchas gracias por acompañarnos. Muchas gracias al equipo. Muchas gracias a Jacqueline Sampson. Que tengan una linda semana y que Dios los bendiga.